0: Yo soy Ana, la abuela de Iván.
1: Guzmán, le tengo mucho cariño, lógicamente es mi pueblo y me gusta venir a él. La abuela pues se ha quedado preparando la comida. Pensaba recibiros en Guzmán, daros un achuchón. ¿Tú querías ver a la abuela?
2: Sí.
1: Vale.
3: Guzmán is the village where my father grew up. I came to Guzmán when I was little, almost every year, more than once usually. I have good memories of that time. Show him his parents something like a Spanish small village that probably they have never seen before. ¡Hemos llegado, Iván!
4: ¡Hola!
3: Hola.
0: ¿Qué tal? Hola.
5: Hola.
1: Hola.
5: Hola.
1: Hola.
5: Hola, Kaya. Kaya. Kaya. Kaya.
1: ¿Qué pasamos? Vamos adentro. Vaya.
5: Vámonos. Kaya. Pocha, pocha, pocha.
1: Buenos días, estamos en Guzmán y os invito a ver mi casa. Vamos. Una habitación que puede ser despacho.
3: Ahora está la perrita Gaya durmiendo aquí.
1: Ahí va.
5: Ay, ¿cómo va Gaya, eh?
1: La cocina, mi mujer recogiendo las cosas de la cocina.
0: Recogiendo las cosas de la cocina.
1: Por aquí podemos entrar al salón que tiene acceso nuestros invitados. Y el garaje y sala de juegos para Iván. Juguetes de Antonio Padre. ¡Canyu! The old house my parents.
3: Yeah, the house from my grandparents. They have an old tractor. It doesn't work anymore.
1: ¿Te quieres subir?
5: ¿Avanzo?
1: Mira, mira la cámara.
5: Abuelo, ¿te digo cuántos kilómetros le quedan?
1: ¿Le quedan o tiene?
3: Ya.
1: Aquí. Arriba. Es que
5: bueno, es muy americano. Abuelo, suelta, suelta.
1: Que no, no te...
5: Suelta, suelta, que me estás haciendo daño.
1: Te estoy apretando la barriga.
0: Vino. A ver. A ver, pon otro plato aquí. Esto no sé para qué lo saco, papá.
1: ¿El qué?
0: Estos platos ya no.
1: Porque un plato encima, bueno, sí puedes ponerlo. Es que si pones esto en el plato grande no puedes ponerlo.
0: Ah, yo creí.
3: Ya.
1: Felicidad para todos. Ahí van.
6: Muchas gracias.
7: Han dado un agua y lo que hemos hecho. Un tiro que hemos hecho.
1: Un poco más,
0: mejor que repita.
7: Uy, caramba. ¿Qué te ha visto el gango?
5: Tomate.
7: Tomate, te lo vas a
1: hacer. Un poco más.
7: Gracias.
1: Chin chin. Chin chin.